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Hay escritores que nunca han pisado un aula y he conocido a ladrones de ojos honestos. 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
1: Voy a hacer la introducción, ¿vale? ¿Preparado? Vamos, 3, 2, 1. Buenas tardes, Filadelfia. Mac en directo desde la residencia de ancianos Malvin. Vamos, vamos. Hola, señorita. ¿Cómo se llama?
2: Irving Simon.
1: Hola, Irving.
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4: Si te apetece evocar momentos agradables, aquí estamos para intentar conseguirlo con las series de la tele y las buenas canciones. Esto es Rebobinando y hoy rebobinamos otra vez desde Cartagena para todo el país. Amigas y amigos, bienvenidas

0: casa.
1: Hemos empezado el Rebobinando de hoy con una serie de 2005, Colgados en Filadelfia, y ahora una serie de televisión española que supuso el regreso de Rocío Dúrcal a la pantalla después de 20 años. Escuchamos Los negocios de mamá.
2: Hola.
3: Hola.
2: ¿Podría hablar con la dueña?
3: ¿Para qué?
2: Pues es que quiero hablar con ella.
3: ¿Por qué?
2: Pues es para un trabajo.
3: ¿Un trabajo? Lo siento, Molina, pero no hay nada que hacer, así que...
2: Es que me han dicho que tengo que hablar con la dueña.
4: Yo soy la dueña y no tenemos sitio para ti.
2: ¿Cómo?
4: Imposible, lo siento muchísimo.
2: Ya, pero es que me habían dicho...
4: Pues te han dicho mal, lo siento, otra vez será, sigue probando.
2: Pero...
4: Eres muy joven, muy mona, tendrás muchas oportunidades. ¡Largo!
5: Lucrecia, ¿no ha venido una chica preguntando por mí?
3: Ah, ¿una chica? ¿Qué clase de chica?
5: No sé, supongo que normal.
3: Ah, pues no, no ha venido nadie.
5: ¿Ah, no? Pues no. Es que me ha llamado una amiga diciéndome que está una hija estudiando económicas y quiere hacer un trabajo sobre el pequeño comercio y quiere hacerme unas preguntas.

0: Concept Bar, llegamos a una serie estadounidense emitida por la 2 de Televisión Española entre 1980 y 1982, con el gran Edward Asner, al que le puso voz Jesús Nieto.
1: ¡Oh, Lu! ¡Qué maravilla!
2: Muy bien, Carla, muy bien. Buen trabajo, muchacho. Buen trabajo, Rosy. Muy bien, sí, señor.
3: Gracias.
2: ¿Y tú te has portado estupendamente? ¿Pasaste miedo?
1: No, no mucho.
2: Bueno, tranquila, ya pasó todo. Bueno, venga, venga, tenemos un periódico que imprimir. Es el mejor artículo en el que he intervenido. Rosy, estás un poco nervioso.
0: Pues seguro que ya sabéis de qué serie se trata. Claro que sí, la primera gran serie de periodistas, Lu Gran.
2: Está bien, descansa 5 minutos. Luego empieza a trabajar para una exclusiva, cubriendo el caso desde el momento en que te puso su arma en tu cabeza. Carla, tú ayúdame.
1: En cuanto dejen de temblarme las rodillas.
2: Siéntate, siéntate. Ponte cómoda. ¿Tú también quieres 5 minutos?
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0: Escuchando a Imelda May, nos vamos a Denver, año 1981, a una serie con dos ambiciosos clanes familiares que compiten en el mundo de los negocios del petróleo.
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0: Pues igual te suena la sintonía, pero si aún no sabes cuál es la serie, aquí te lo decimos, Dinastía.
1: Les despediré inmediatamente y les reemplazaré por un consejo que aprobará la fusión.
2: Estoy hablando de ti y de tus sucios juegos.
1: Aprendí a jugar sucio de un buen maestro. Tú.
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0: Seguimos rebobinando, amigas y amigos, y nos vamos ahora con un serial radiofónico español que empezó a emitirse en 1955 hasta 1971, una comedia costumbrista. ¿La escuchamos?
1: No digas eso, Periquín, tú eres muy listo y la gramática es bien sencilla.
2: Sí, entonces ¿por qué escribe usted con falta de ortografía?
1: ¿Cómo, cómo?
3: No, no le haga caso, doña Asu, no le
2: haga. Cuando le di usted a leer a mi papá.
3: ¡Calla, niño!
2: Pero si es que...
3: ¿Te callas o te pego?
2: ¡No, no, Pupa, no!
4: ¡Que no! ¡Y encima sin cenar!
5: Les hemos ofrecido...
6: Matilde Perico y Periquín, intérpretes Matilde Conesa, Pedro Pablo Ayuso, Matilde Vilariño, Carmen Martínez, Juana Ginzo y Agustín Ibáñez. Director Luis Durán.
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0: Matilde Perico y Periquín. 16 años en antena, eran episodios de unos 15 minutos. Y escuchamos una banda alicantina de finales de los 70 con su tema número uno en USA, Mediterráneo.

0: Mediterráneo, fundado en 1977, editaron 6 discos, el último en 1986. Y ahora una serie de televisión española emitida entre 2015 y 2016, basada en algunos de los casos de un detective creado por Jerónimo Tristante.
1: Les presento a las chicas, Cándida, Manolita, Enriqueta y Tere. ¿Qué les parecen?
2: Muy bien, pero buscamos algo más especial. Por el precio que hemos pagado, creo que lo merecemos.
1: Lo sé. Quieren desflorar las rosas. ¿Tienen alguna preferencia?
3: Estas son las únicas chicas que tiene.
1: ¿Le parece feo el ramillete? Les aseguro que ninguna va a decepcionarles.
2: ¿Cuántos años tiene esta?
1: 16.
2: Yo no le echaba más de 14. A ninguna.
1: ¿Cuál de ellas quieren que les acompañe?
2: Todas. Nos las llevamos a todas.
1: ¿A todas?
3: A todas. Ellas se van a casa y usted a la puta cárcel.
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0: Una buena serie, sin duda, Víctor Ross, ambientada en el Madrid de finales del siglo XIX, y seguimos con la buena música.

0: Recordamos ahora otra serie española protagonizada por la familia Sánchez Valle y estrenada en Televisión Española en 1991, Una hija más.
1: Ya conoces a mi ex, ¿verdad?
2: Hola, ex.
3: ¿Qué tal la sopa de su chale?
2: ¿Moldir?
3: No lo digo porque como lo veo tan a menudo por aquí, por mi casa...
2: En cambio usted, casi nunca está en ella.
1: Eso, ¿por qué no sentáis? De pie se habla muy alto.
2: Gracias, pero yo tengo que marcharme ahora, el tiempo es oro. Ángeles, si quieres asistir a la cena, estás invitada, ¿eh? Adiós a todo el mundo.
1: Adiós.
2: Adiós.
4: Lo que pasa es que es difícil de entenderlo si no se conoce a fondo la crítica de la razón pura de Kant. ¿Lo has oído, Kira?
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0: Amigas y amigos, seguimos rebobinando y antes de hacer una pequeña parada, recordamos una serie que no necesita presentación. La escuchamos y ya mismo estamos de vuelta. En segundos estamos aquí de nuevo para seguir rebobinando.
1: Este edificio pertenece al casco histórico. 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
2: No, si al final vamos a estar viviendo en el monasterio del Escorial. Venga, vamos a probarlo.
3: ¿A qué piso vamos?
2: A todos, vamos a hacer un tour.
4: Ay, me siento Esperanza Aguirre.
1: Muy bien, pues yo me voy ahora mismo al ayuntamiento a denunciar esta tropelía. Y mando copia a Patrimonio y a la UNESCO si hace falta.
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8: Pues aquí estamos, dispuestos a seguir rebobinando, ya sabes, rebobinando desde Cartagena para todo el país. Y esta señora chileno-mexicana que escuchamos nace en Viña del Mar, Chile, y se llama Norma Montserrat Bustamante Laferte. ¡No te fumes mi marihuana!

0: Amanda Ferte, la cantante chilena con más nominaciones en una sola edición de los Grammy Latinos. 5 en 2017, año en el que publica su álbum La Trenza, al que pertenece este tema No te fumes mi marihuana, y ahora una serie española emitida por 4 en 2014. Ciegas a citas.
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0: Y seguimos recordando series. Esta, un drama médico estadounidense, estrenada en 2005, que nos cuenta la vida de cirujanos experimentados y sus relaciones personales y profesionales. Escuchamos Anatomía de Grey.
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2: Estoy bien. Meredith me ha tranquilizado. Estoy bien. Ve saliendo. Ahora voy. Puedo hacerlo. Me asaltó un temor momentáneo, pero estoy bien. Puedo hacerlo.
3: Pero no quieres. Estoy esperando a que llegues al altar. Y no quieres ir. Sé que no quieres ir, pero que irás porque me quieres.

0: esta ocasión española, que vimos en Telecinco del 2001 al 2012. Hospital Central.
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2: Hemos puesto glucosa al 50% y suero glucosado al 10%.
3: ¿Por qué crees que no comía?
2: ¿Cómo quieres que lo sepa?
3: ¿Tú has visto la casa en que vivía? Dinero no le faltaba y no parecía una mujer desamparada.
2: Eso no es cosa nuestra, Mariel.
4: Pero vaya par de cabezotas.
2: Yo no lo soy.
4: Susana,

con la música de Queen nos vamos a Nueva York, porque rescatamos ahora un personaje que apareció por primera vez en las tiras cómicas de The New York Evening Journal el 17 de enero de 1929. Popeye, el marino.

0: Te traje unas golosinas para el picnic.
1: ¡Ah! Oh, ¡gracias!
2: Y yo traje cigarros. ¿Quieres uno, Popeye?
0: ¡Oh, gracias, Brutus!
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4: Y suena la salsa Mirándote, séptimo álbum de estudio de Frankie Ruiz, de 1994. ¡Sí!

0: Ya sabéis que en Rebobinando no entendemos de estilos ni géneros, eso sí nos gusta la buena música. Y con la salsa nos vamos a una comedia de situación estadounidense de finales de los 80, Matrimonio con hijos.
1: ¡Mirándote!
2: ¿Qué?
3: Vaya. Discúlpame, jovencita. ¿Pero dónde pretendes ir?
4: Tengo una cita.
3: No.
4: Oh, no, nada de eso. Me ha telefoneado el director y me ha dicho que ha suspendido todas las asignaturas. No podemos permitirlo.
5: Yo también.
3: Tú no me importas, me importa Iber.
4: No lo he dicho en serio, cariño. Tú también tendrás que estudiar, supongo. Pero si la suspenden a ella, tendrá que regresar a su casa.
3: Y nos quedaremos sin 500 pavos al mes.

0: Pero qué grande el señor Roy Orbison. Y con su celebérrima Pretty Woman llegamos a una serie que se centra en un grupo de peritos forenses y criminólogos que trabajan en la ciudad estadounidense de Las Vegas. Pues claro que sí, escuchamos CSI Las Vegas.
1: O su marido.
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3: 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Clara, plausible y equivocada. De modo que si la solución a nuestro problema no es clara, plausible y equivocada, podría ser embrollada, incierta y correcta. Una mariposa bate las alas en Brasil y se forma un huracán frente a Florida. La teoría del caos.
1: Ahí vamos.
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0: Llegamos al final del Rebobinando con Strike Cards, los que ponen la banda sonora al momento delirante de la tele de hoy. Nos vamos a 1993 al programa Código 1, en el que José Tejeiro, natural de Cariño, denuncia a tres prostitutas por robarle 4 millones de pesetas.
1: Nuestro siguiente protagonista es natural de un pueblo de La Coruña llamado Cariño, y la verdad es que José Tejeiro parecía necesitar ese cariño que buscaba en los brazos de tres prostitutas. Sin embargo, ellas debían de querer otra cosa en él, puesto que ahora José las ha denunciado por robo. Dice que le han quitado 4 millones de pesetas y dice también que tiene pruebas. Esas pruebas son las fotos de las tres mujeres. Unas fotos en las que aparecen desnudas y que, según José, él mismo les ha sacado, el mismo tomo.
2: Con fotografías de ellas. Si había muchas más fotografías que estaban en el cajón de la mesilla de noche, muchas más había, porque yo ya tenía fotografías de todas las formas. En cuanto entraron, el saludo ya amoroso, porque ya era, ya había confianza ya antes de estos días. Entonces, voy a hacer el amor con una, pero que eran voluntarias, ¿eh? No había problema, pero naturalmente, yo les pagaba por eso, ¿eh? Y era cuando ellas tenían ese interés en ir a cama, porque una quedaba libre así, en complot, para revolver, buscando
0: dinero. Pues ahora sí, amigas y amigos, llegamos al final del Rebobinando de hoy. Como siempre, un auténtico placer. Hoy hemos rebobinado desde Cartagena para todo el país. Y solo me queda decir, de verdad, gracias, muchísimas gracias por escucharnos. Amigas y amigos, hasta el próximo Rebobinando. Saludos.
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0: creamos adicción.
1: Pues nada, un beso muy fuerte para todos los oyentes de UFM y nada, mucha salud para todos y que os vaya bien la vida, que es lo más bonito del mundo. Un besazo para todos.
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Y aquí estamos, ladies and gentlemen, mesdames et messieurs, señoras y señores, arrancando los motores de la edición fin de semana, sí, de la edición weekend de A Toda Radio, que comienza en este instante aquí en tu radioestación favorita y que te va a estar acompañando por 5 horas para repasar contigo, si así lo deseas, lo más selecto y granado de la música nacional, internacional y por supuesto también del recuerdo. Y todo con este que te habla, con tu amigo José Ibáñez. Estás más que invitada, más que invitado. ¡Comenzamos!

0: un artista británico marfileño que tenía que sonar por derecho propio en la selección de A Toda Radio con una canción con la que está barriendo en la lista británica, este Dangerous Love. Ahí estaba Seiku, Quédate con su nombre. Y con quien ya te has quedado con su nombre, está claro, porque es un auténtico astro latino, es con Nicky Jam, que vuelve con Loco por Verte.
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0: Bueno, tenemos más canciones que vamos descubriendo desde ese Easter Lyric. Así es como se llama el último trabajo para Dan Clayton, Larry Mullen, The Edge y Bono. O sea, para los irlandeses U2, los U2. Canciones como, por ejemplo, este In A Life. Y ahora nos quedamos con producto Made in Spain. Nos quedamos con la de La Coruña, con Luz Casal y con una de las últimas entregas desde ese álbum llamado genéricamente Me Voy a Permitir. Un single llamado Nada es Imposible.
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Tengo el nuevo sencillo de la sudafricana Tyla, pero ha unido fuerzas, además que lo sepas, con la escandinava Sara Larsson. Las dos juntitas las teníamos aquí en A Toda Radio con este CD de The Game, algo así como Ella lo hizo de nuevo. Y ahora es el momento de un poquito de música caliente que le gusta a la gente. Y es que llega un astro latino, llega Manuel Turizo con... Por un pendejo no se llora. 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

0: Cadena, toda radio, buena música y mejor ambiente para todo tipo de gente. Y en este caso, además, echando la mirada atrás, viajando hasta 2021 con una canción que te tiene que sonar. Seguro que estás diciendo, esto me suena de algo. Yo te lo digo, formó parte como banda sonora de un spot en la televisión y es la colaboración entre los escandinavos Swedish House Mafia y el canadiense The Weeknd, ese Mod of Flame. Y por cierto, que ha llegado el momento de volver al presente. Lo hacemos con Hachiko, igual que la historia del perro, sí, lo mismo. La nueva canción para Adrián, Juan y Jorge, los asturianos Marlon.
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0: Según dice el artista de Albuquerque, Nuevo México, esta es una canción que es en realidad una celebración de confianza y sensibilidad personal. Ahí está lo último para Demi Lovato, ese Low Residence que te teníamos que poner aquí en A Toda Radio, sí o sí. Lo que te vamos a poner a continuación es la misma canción. Y ojo, no se trata de la canción repetida, sino que así es como se llama la última entrega para los de Juancho, para los madrileños y de Cars, desde ese álbum llamado genéricamente Everest.
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Bueno, hace ya tiempo que te comentamos que habían hecho todos, absolutamente todos, la mili, que ya estaban de vuelta, y aquí tienes el resultado. Un éxito abrumador a nivel planetario. Hasta Corea del Sur, que nos hemos ido con los BTS y con este nuevo powerplay llamado Swing. Y seguimos con chicos, pero este nos llega desde la Tacita de Plata. Nos quedamos en Cádiz con Abraham, Mateo y con ¿Qué tal te va sin mí?

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0: Bueno, pues adivina cómo se llama esto, que es lo último para el de Isla Cristina, que además hace bien poquito fue declarado hijo predilecto de Andalucía. Sí, efectivamente. Oh, si pudiera, es lo nuevo para Manuel Carrasco. Y ahora salimos al exterior, nos vamos hasta UK. Allí nos está esperando la ex Sport Spice, o sea, Melanie C, con su actitud, attitude.
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0: El adelanto del nuevo álbum para Nacho Canut y Olvido Cara, es decir, para la gente de Fangoria, que necesaria, obligatoriamente también tenía que sonar en este punto del día, aquí en A Toda Radio en el día de hoy. Y quien también tiene que sonar es quien ha vuelto con nuevo álbum debajo del brazo. El álbum se llama genéricamente The Romantic y contiene esta exquisitez que es todo un número uno a nivel planetario. Llega Bruno Mars y lo hace con I Smile.
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Hasta Puerto Rico, que hemos estado viajando estos últimos minutos gracias a la magia de A Toda Radio y sobre todo gracias a esta producción llamada Love. Así es como se llama el single con el que se ha dado a conocer un hombre llamado Claren. Ojo que vamos a hablar mucho de él y sobre todo vamos a bailar mucho con él. Y hablando de bailar, vamos a hacer lo propio con Dive Into Me, que es la nueva producción de Locke, pero además contando con la vocal del norteamericano Khaled.

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1: Bueno, pues en realidad en este caso no nos hemos ido demasiado atrás en el tiempo para ocupar nuestra sección de música del recuerdo. Estábamos viajando hasta 2024, lo hacíamos con la canaria Ana Guerra y con este Contar Mentiras. Y yo lo que te voy a contar ahora son sencillos. Seguro que recuerdas The Fate of Ophelia. También recordarás Opalite. Bueno, pues tengo por aquí Elizabeth Taylor. Sí, has oído perfectamente bien como el nombre de la actriz, que es el nuevo sencillo para Taylor Swift.
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0: Alborán, que nos traía algo de mí y algo de ella es lo que nos trae Kat Barnes con ese número uno llamado There's Just Something About Her, que se ha convertido en un éxito a nivel continental.
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perdón. Un hombre que nació en Málaga el 31 de mayo de 1989 y que absolutamente toda España conoce. Claro que sí, ahí estaba lo último de Pablo.

Se dio a conocer como líder y vocalista de ese grupo llamado Cincinnati, que se creó en Salamanca, aún a pesar de ser de Sevilla, porque se presentaron así sin tener nada preparado a un festival precisamente en la capital helmántica y no tenían ni nombre hasta que se les ocurrió. Bueno, en cualquier caso, él ya se nos presenta en solitario, el sevillano Álvaro de Luna, que nos traía Dime Dónde Estás. Y ahora yo lo que te digo es que llega New Religion, la nueva religión de Bebe Rexha, esa canción adaptada al clásico de Faithless que ha actualizado para 2026.

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0: Debutó con aquel tema inolvidable llamado Driver's License. Seguro que lo recuerdas. Olivia Rodrigo, que su nombre no se debe a que sea latina, sino a que procede de Filipinas. Ahí es nada, ¿eh? Esto se llama Drop Dead, algo así como caer muerta, y está incluida dentro de su nuevo álbum que se llama genéricamente, atención, You Seem Pretty So Far, A Girl So In Love. Y atención, porque cambiamos un poquito las tornas, que nos vamos a Colombia, que allí nos están esperando dos Super 2, Shakira y BL, juntos uniendo fuerzas en este Power Play llamado Algo Tú.
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0: Se llama Alexander Warren Hughes, pero todo el mundo en todo el planeta le conoce simplemente como Alex Warren. Ha vuelto el hombre de Ordinary y lo hace con esta canción que se llama Fever Dream, que está abocada a ser número uno planetario. Y ahora nos quedamos con un número uno made in Spain. Y para ello es preciso que nos vayamos hasta Santa Cruz de Tenerife con los hermanos Gutiérrez, o sea, con Adexe y Now, que nos traen La Alarma.
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canciones como por ejemplo Stargazing, que seguro recuerdas, o más recientemente Nice to Meet You. Esto es lo nuevo para Miles Smith, ese MMS que podríamos traducir como Mi Desorden. Qué bien suena, ¿eh? Bueno, hablando de cosas que suenan bien, tengo por aquí lo último de Adrián, de Juan y de Jorge. Nos vamos hasta Asturias, prepárate, llega Hipersensible, una de las últimas entregas para ese grupo que conoces perfectamente bien, para Marlon.

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0: Ya lo sabes, siempre aquí en A Toda Radio, buena música y mejor ambiente para todo tipo de gente. Y ahora, en este caso, retrocediendo en el tiempo, embarcados en nuestra máquina del tiempo y viajando hasta 2022 con The 1975, o sea, con el 1975, un grupo que se puso ese nombre por unos versos de un suicida, y no es broma, esto se llamaba Oh Caroline. Y es que es el momento de abandonar el pasado, volver al presente y quedarnos con Nexo 01, Me Acuerdo de Ti, el nuevo número uno, el nuevo éxito para Neil Moliner.
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0: cena de fiesta, así es como podríamos traducir esto, el título de esta canción, que es lo último para el ex One Direction Niall Horan, en el que además relata cómo conoció a su pareja, ¿eh? Ahí estaba con su dinner party. Nos quedamos ahora con Hasta que me quede sin voz. No lo digo yo, lo dice Leiva, y además desde la película autobiográfica.
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Es la nueva producción para el noruego, para el DJ y productor Kygo, pero además con Carter Faith, que por cierto es una cantante country. Esto se llama That's When You Know, que podríamos traducir algo así como ahí es cuando lo sabes, ¿eh? Yo sé que lo que viene te va a gustar, ¿eh? Porque llega Cute Guapo, el tema central de la banda sonora de la película Ídolos y el último super hit para la malagueña Ana Mena.

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0: Ahí estábamos descubriendo lo nuevo para una mujer que se llama Miriam Doblas y que nació en abril, en concreto en 1992 en la capital, ¿eh? Ahí estaba Lola Índigo con Lía Cali y con Tus Iniciales, que así es como se llama lo último. Y por cierto, también tengo por aquí lo nuevo de Afrojack, ahora con la australiana Sia y con la producción de David Guetta, una canción que por cierto tardó 8 años en publicar, Awake Tonight.
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0: Quedó la tercera representando a España con Slomo en el Festival de Eurovisión. Todo el mundo lo recuerda, todo el mundo la quiere. Y estábamos con Chanel con su última entrega que se llama Es tan fácil. Y es tan fácil presentar lo que viene a continuación como que es un pelotazo. Se llama Dray Safe y nos lo presentan a medias Miles Smith y Niall Horan.
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En realidad esta artista se llama Aroa Lorente, pero lo de Samurai, que así es como se llama artísticamente, se lo puso por el moño que le hacía su mamá, ¿eh? Y no es broma, ¿eh? Ahí estábamos con Samurai y con Los Paracaídas, uno de los temas Made in Spain de la temporada, y ahora llega la mujer revelación de la temporada, pero en el Reino Unido llega Sienna Spiro, la chica de Die on This Hill, pero con nueva canción, The Visitor.

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0: alemana que reventó las pistas de baile de 2023 y que nos ha servido para eso, para ocupar nuestra sección de música flashback aquí en A Toda Radio, esa asociación entre dos auténticas superestrellas de la dance floor, Purple Disco Machine con Guns, que nos traían Substitution. Y ahora de nuevo volvemos al presente en A Toda Radio con Las Guapas No Morimos de Verdad, una mujer que resultó finalista de Operación Triunfo en el año 2023. Por supuesto, te hablo de Ruslana.
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0: Mark Owen son los tres miembros componentes que quedan, porque comenzaron como quinteto, eso hay que recordarlo, de los británicos Teyda, que tienen nuevo álbum, y este es su primer sencillo, Tú Eres Una Superestrella, You're a Superstar, y ellas dos sí que son superestrellas en el mundo latino. Llega Faye, la mexicana, con la colaboración de Marta Sánchez para traernos la actualización de Azúcar Amargo.
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0: asegura desde esta canción que cuando tú estás seguro de cómo van a acabar las cosas en una relación, está convencido de que te estás equivocando, ¿eh? El de Georgia, que vuelve con nuevo sencillo con este Mr. Know It All, el señor sábelo todo, Teddy Swims, y ahora llega Tini, pero no está sola la Argentina porque viene para traernos este nuevo sencillo llamado Dos Amantes con la colaboración de Ulises Bueno.
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1: Pues nada, un beso muy fuerte para todos los oyentes de UFM y nada, mucha salud para todos y que os vaya bien la vida, que es lo más bonito del mundo. 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

0: Si existen fans incondicionales en este mundo, son los de este artista, el británico Luis Capaldi. Padece síndrome de Tourette y eso le ha impedido seguir muchos conciertos. Aún a pesar de todo, esos fans incondicionales, como digo, le arropan hasta el infinito. ¡Ha vuelto Luis! Y lo hace con este Stay Loud, ¡qué pedazo de baladón! Bueno, vamos a quedarnos ahora con producto Made in Spain. Llega un solista español, Hilario, que nació el 24 de diciembre de 1999 en Coria del Río. Nos trae Por si el mundo se acaba.
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0: Que presentó en el Saturday Night Live y que tenía que sonar hoy, por supuesto que sí, aquí en A Toda Radio. Es lo último para Doja Cat, para la norteamericana, con este hermoso, así es como podríamos traducir este Gorgeous, como último sencillo. Y ahora llega Carlitos, sí, Carlos Urraca Solís, más conocido como Charlie USG. No te pierdas Si Hubiera Sido Algo Menos Idiota.
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Los de Colorado Springs tenían que sonar, tenían que tener un huequecito hoy también en la selección de Toda Radio, y aquí los tenías, la gente de la única república, One Republic, están de vuelta con este Need Your Love, necesitan tu amor, y yo lo que necesito es el cucaracheo que nos trae el colombiano Sebastián Yatra.

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0: Ya sabes que este artista en estos días está cumpliendo su 25 aniversario en el mundo de la música, primero con El Canto del Loco, luego en solitario, y en este caso le estamos rescatando con una canción que nos llegaba desde 2020 llamada Portales, con la que consiguió ser nuevamente número uno en España. Sí, por supuesto, estábamos hablando de Dani Martín. Dicho lo cual, vamos a dejar el pasado, volvemos al presente con J-Lo, con Jennifer López y David Guetta. Safe Tonight.
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Según ella misma ha dicho, esta canción tiene las mismas vibras que cuando llega el Olenchero, ¿eh? Bueno, los vascos saben de qué va esto. El ruido, así es como se llama, lo último para la de Rentería, para Leire Martínez, en estrechísima colaboración con Miranda. Y ahora nos quedamos con la última entrega desde el álbum de Last Dance. Ya sabes, el último trabajo para

El de Medellín está de vuelta y está arrasando literalmente con esta canción llamada La Villa. Es la colaboración que nos presenta Ryan Castro con Capo y además con Gangsta. Y ahora nos quedamos con un tema que está reventando literalmente las pistas de baile de todo el continente. Llega Oliver Heldens, lo hace con Run.

0: grande Oliver Holden. Y nosotros ya que le ponemos el punto final a la edición Weekend de A Toda Radio. Nos marchamos, te decimos aquello de bye bye, arrivederci, sayonara, auf Wiedersehen, das Vidania, chao chao, adiós en definitiva. Y ya sabes que te dejamos en las mejores manos, la de los compis, que tienen cosas muy interesantes para atraerte. Así que no te muevas de este punto del dial. Saludos, eso sí, de tu amigo José Ibáñez. Un besazo si eres nena, un abrazo si eres nene. Adiós.
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Manuel Turizo, W. Yandel, Multimillion Records, la Industria Inc. 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

De buen rollo, alegría, fiesta, diversión y todo lo que tú quieras. ¿Tú qué? ¿Tienes plan para este verano? ¿Sabes lo que vas a hacer? ¿Dónde vas a ir? Sea lo que sea, ¿eh? El chiringuito You se mantiene abierto durante todo el verano, así que no dejes de seguirnos y de sintonizarnos. Y como siempre, nos encanta hacerte la pregunta del millón del 1 al 10. ¿Qué puntuación le das a esta semana? De una semana de 1, de 5 o de 10. ¿Para repetir, olvidar o qué me cuentas? Sea lo que sea, ¿eh? Espero que haya sido una semana fantástica. Y si no, tranquilo, tranquila, que nosotros aquí en You tenemos todo lo que tú quieres para hacerte una semana, un fin de semana 10. Con temazos como este. Luis Fonsi junto a Feo Fercho nos dejaron pelotazos como este, Cambiaré. Una de las canciones que este verano va

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el típico amigo, el sábelo todo, el que todo se lo quiere saber. Bueno, más o menos esto es lo que quiere decir esta canción, ¿no? Mr. Know It All, el que se lo sabe todo. Es lo nuevo para Teddy Swims. Es uno de los temazos que nos trae este gran artista. Nosotros volvemos a nuestro país y lo hacemos con una artistaza que ese verano, en julio, va a estar en concierto en Gran Canaria, dentro del Gran Canaria Fest. Hablamos de Aitana.

0: Aitana, una de las artistas que este año pasarán por uno de los festivales más importantes de Canarias, el Gran Canary Fest. Ahora te cuento cosas.
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0: Hay ganas, ¿eh? Hay ganas de Gran Canary Fest. Ok, ¿ya tienes su entrada? ¿A qué espera? Para nosotros es un auténtico lujazo, ¿eh? Que vamos a estar por ahí también pinchando el día 2 de julio. Estaremos ahí con Laura Gil, estará Petaceta, estará Dani Fernández y muchos más. Y también estaremos el 5 de julio con Maroon 5 compartiendo escenario, ¿eh? Será un auténtico lujazo, de verdad. Pero ya sabes, artistas como Aitana, Dani Martín, Alejandro Sanz y muchos más van a estar en este gran festival. No te lo puedes perder, ¿eh? Estamos contando más detalles del Gran Canary Fest. Este verano, ¿eh? Vamos a estar en mogollón de festivales. Ya te iremos contando. Y tenemos mogollón de novedades para ti. Por un lado, ¿cuál crees tú que puede ser una de las canciones del verano? Esta... ¿Cuál te quedaría? Por un lado, las de Quevedo. Dicen que son de las dos que más están pegando, ¿eh? Quevedo junto a Nueva Línea o Quevedo junto a Elvis Crespo. Con La Graciosa. Cómo están volando esta canción, ¿eh? Los dos son auténticos palos, aunque dicen que esta podría ser una de las canciones de este verano. Quevedo junto a Elvis Crespo.

escuchar. También nos llega por aquí lo nuevo de Mau y Ricky. Esto se llama ay, ay, ay, ay. Sonido para el verano. Llega Vacilos junto a Gilberto Santa Rosa. Esto se llama Perderme Contigo. Es otra de las novedades que nos llegan aquí a la cadena. Nuestro artistazo nacional que tanto queremos, Manuel Carrasco. Oh, si pudiera, se llama esto. Está imparable el Carrasco, ¿eh?

ese día de hoy aquí en Cero Coma. Y en nada, tengo que hacerte una pregunta a ti, ¿vale? Es un estudio que ha hecho una psicóloga y habla, pues, de lo que es las primeras citas. ¿Crees que somos un poco falsetes? ¿Un poco artificiales en nuestra primera cita? Ahora te cuento lo que dice una psicóloga acerca de esto, ¿vale? Pero antes... tengo que decirlo, ¿eh? Me he enamorado de esta canción de Yandel junto a Capo, ambos. Pero por días separados van a estar en concierto en Canarias. Canciones como esta se llama Rondando. Y así vamos acompañando en esta edición en fin de semana. Los saludos de uno quien te habla. Yo

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0: para Chet Cod con temazos como este Go to Hell, dirección al infierno. Bueno, nosotros sí que estamos en el infierno con estos calores que estamos pasando, pero ambientalmente estamos de maravilla, como siempre, a través del movimiento UFM Radio. Y hablando un poco, a ti, en el amor, ¿cómo te han tratado? Elvis Crespo, por una de sus canciones, lo dice a él,
1: muchacho,
0: te mataron. Apunta a esta.
1: Estoy herido. Acompáñame a lo que cante esta canción aquí.

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1: Elvis Crespo en concierto. A mí me mataron. Qué grande. Llega otro de los artistas que ese año estará en el Gran Calai Fest. Te lo dejo. A ver si sabes de quién hablamos.
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0: es lo nuevo para Becky G, se llama Epa y es uno de los pelotazos que tanto está molando. Síguelo aquí a través de UFM Radio.
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0: El verano ya lo estamos viendo aquí en You. Y por cierto, ¿tú con cuál te quedas de las dos? ¿Quevedo junto a Nueva Línea con El Golpito o Quevedo junto a Elvis Crespo? Y la graciosa. ¿Cómo bola, ¿Cómo bola esto? Para bailarla este ratito. Ya lo estamos viendo ya, ya lo estamos visualizando en alguno de los festivales que vamos a estar dándole al play con temazos como este. ¿Qué tanto mola? Ahora nada va a sonar, ¿vale? También. Bobby Ricky. ¡Ay, ay, ay! Llegará Manuel Carrasco. O si pudiera. Llegará Shakira. Se llama Dai Dai. Son pelotazos que nos van a estar acompañando en los próximos minutos en UFM Radio. Pero bueno, hablando de todo un poquito. No sé si eres de los que vas a tener una primera cita ahora dentro de poco. O recuerdas su primera cita con tu pareja actual o con alguna otra chica o chico. ¿Pero crees que somos un poco falsetes? ¿Crees que somos una versión un poco mentirosa de nosotros mismos en nuestra primera cita? Vamos a contar lo que dice una psicóloga acerca de esto, ¿eh? Y según dicen, nos convertimos en una mentira en las primeras citas. Así es. El impulso de mostrar una versión, pues, idealizada de nosotros mismos para atraer a la otra persona que nos gusta. Sí. Hacemos lo que se dice en la cama, ¿no? Y luego, cuando ya conseguimos el objetivo, es el chico o la chica, luego pues nuestra versión más real o sincera. ¿A ti te ha pasado esto? No te puedes comentar, ¿vale? Sí, chequeanos en las redes sociales como Tony Bopa y en Instagram y dinos lo que sea. Así vamos contigo. Llega uno de los temazos del momento. Está gustando, ¿eh? Sí, está gustando el tema de Quevedo junto a las chicas de Nueva Línea. Las chicas de Nueva Línea, pues, toda la petada que han metido las chicas, no solo en Canarias, sino en el país, sino también en toda Latinoamérica. Ya te contaremos y hablaremos con ellas próximamente. Que, por cierto, ese verano estaremos en varios lugares actuando con ellas.

Soler, que nos ha dejado temazos como este, se llama Te Regalo. ¿Cómo nos mola? Nosotros vamos a irnos con una de las canciones que todo el mundo conoce, porque es una perla, pero en versión bachata, por los coleguitas de Venezuela, que es como se hacen en llamar, reversionando grandes canciones como esa perla de Rosalía. Escúchala, báilala y sube el volumen de tu radio. En nada, te cuento más cosas.

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0: Nos dejó en su legado musical Michael Jackson, que por cierto, has visto ya el biopic, la película de Michael Jackson, aún está en algunos cines. Te recomiendo que la veas, porque mola mogollón, en el cual podemos ver pues parte de la vida de Michael Jackson desde su infancia hasta algunos años de su carrera. Mola mucho, recomendadísima. Te hablamos de cositas ahora.
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0: Tenemos todo lo que tú necesitas para refrescarte este verano 2026. Un verano que va a venir calentito, ¿eh? Todo se ha dicho y además con mucha música en vivo y en directo. En nada te vamos a estar dando de próximos festivales y conciertos en los que vamos a estar, pues, si tú te quieres venir, ¿vale? Pero antes, algo curioso, más o menos, ¿no? El tema de las primeras citas. ¿Tú hace tiempo que no tienes una primera cita o la has tenido hace bien poco? ¿Qué me dices? ¿O la vas a tener dentro de poquito? ¿Esa primera cita con el chico o la chica que tanto te mola? Pues apunta. Según dice una psicóloga, nos convertimos en una versión falsa o mentira de nosotros mismos. Pero claro, es una forma de poder cortejar al otro chico o a la otra chica. Y eso suele pasar. Es el impulso de mostrar una versión idealizada de nosotros mismos para atraer a la persona que no tanto nos mola o que tanto nos gusta. Así lo ha dicho una psicóloga y lo ha querido confirmar. El cerebro se pone en modo escaparate, como si fuera una tienda, por decirlo de alguna manera. Una manera de dar nuestra mejor versión. Pero claro, ¿hasta cuándo dura esto? ¿Cuánto tiempo suele durar esta versión nuestra con esta persona? Bueno, pues todo depende, ¿no? De las veces que sigas viendo a ese chico, a esa chica, y hasta qué momento la otra persona te puede dar lo que dicen un pisotón, ¿no? O hacerte algo que a ti no te mole. Y dices, bueno, voy a tener que empezar a sacar mi otro lado. El no tan simpático o tan tan cortejo con la otra persona. Así es. Pero bueno, eso suelen decir, ¿eh? Que a priori, cuando tenemos una primera cita, inclusive segunda y tercera cita, solemos mostrar una parte nuestra que no es la más real. En fin, ¿y tú? ¿Cuándo vas a tener tu primera cita? ¿O la recuerdas, por cierto? Habrán algunos y algunos que dirán, bueno, hace tanto tiempo ya de eso. Sea lo que sea. Pero quítenlo bailado. Quítenlo, mejor dicho. Son las chicas de Vacilos junto a Gilberto Santa Rosa. Esto se llama Perderme Contigo. Es nuevo y gira ya aquí a través de UFM Radio. Sube el volumen de tu radio. Feliz fin de semana.
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Como es el baile inolvidable. Bueno, menuda la que se ha montado con los conciertos de Bad Bunny, ¿no? El tema de la casita y la aglomeración de gente que ha ido a los conciertos y sobre todo la gente que ha pagado los 500 pavos por la zona VIP. Y luego estaban pues ahí todos apelotonados, ¿no? Lo del tema de la casita de Bad Bunny ya lo decía, ¿no? La gente que estaban en su interior. Yo no sé por qué han montado la polémica esa de verdad. No lo sé. Eso no es nada nuevo. Hay que decir que, por ejemplo, en el caso de en el mundo de DJs, hay muchas veces que se vende la zona de los reservados pues justo detrás del DJ, se ha pegado al DJ. Y también hay este tipo de gente que, bueno, que compran esa entrada o le dan las entradas a esas personas un poquito más VIP. Todo tiene una lógica, ¿eh? Evidentemente, el que hayan metido a gente, caras tan conocidas, eso le ha dado una repercusión a Bad Bunny increíble, ¿eh? La publicidad que se le ha hecho a Bad Bunny de forma gratuita con tantos influencers, pues no veas.

Esta canción le está molando mucho, ¿eh? Apunta que va a ser tema del verano. Y hablando de todo un poquito del verano, prepárate porque van a subir las temperaturas, ¿eh? Sí, más de lo normal, más de lo habitual en toda España. Y en Canarias, la humedad. Te la contaremos en nada.

0: Manuel Carrasco. Y eso se llama O Si Pudiera. Y nada, estaremos hablando de esto, del verano, las altas temperaturas, festivales que vamos a tener en Canarias, bien de artistas que nos van a visitar este año, ¿eh? Además, en algunos de ellos vamos a estar compartiendo escenario con ellos. Nos hace mucha ilusión y nada, te lo cuento, ¿vale? Llega él, Manuel Carrasco. Esto se llama O Si Pudiera.
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Sonido nuevo para My Tower. Esto se llama Una Nada Más. ¿Cómo está molando? Seguimos con más sonido. Llega ahora Ellis Rose con Calvin Harris y seguidamente Camilo. Que esto es que Camilo este verano nos va a visitar en la isla vecina de Tenerife en ese gran festival que te súper recomendamos. Toda la música sigue sonando a través de la número uno. Los saludos de uno quien te habla. Yo soy Tony Bob. 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

Ahí lo tenías a Camilo junto a su pareja Eva Luna, cantándole esa mítica canción de Índigo, como nos gusta, de verdad. Nosotros con más música, llega ahora lo nuevo para gente de zona. Esto lo menea como es. Así vamos a

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Se unió el combo al completo. Diciembre el Bueno, Tito Nieves, Gente de Zona. Y esto, después caballamos, cómo nos mola. Y para combos, el que se acaba de unir también. Últimamente las colaboraciones están muy de moda y eso mola mucho. Como esta, Carlos Vives junto a Juan Luis Guerra. Se han unido y nos traen Buscando el Mar. Esto es nuevo, escucha.

0: en cosas tan maravillosas como esta. Yo te lo digo, es lo nuevo para Carlos Vives junto a Juan Luis Guerra, los 440.
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0: ¿Y tú? ¿Eres también de postureo? ¿De sacar morritos y postureo? Yo conocí a una persona hace bien poco. ¿Qué mujer postureo era, eh? Bueno, yo le llamaba la postureo. Así es. Le llamaba la postureo. Le hemos cogido mucho cariño, nos cae muy bien, de verdad. Quedando por ahí recorriendo el mundo y nos alegramos muchísimo. ¡Qué grande! La postureo, un beso enorme. Por Filipinas, se encuentra ahora mismo. Bueno, ¿dónde está un poquito? ¿Qué diazo del de hoy? La Mary, ¿eh? María. ¿Cómo le llamamos? La Mary. Mujer postureo. Bueno, lo que te decíamos, y mucho contarte, y muchos festivales que van a llegar este verano a Canarias, y nos mola mucho. ¿Tú tienes plan para este verano? Ya lo sabes, Gran Calai Fest, que por ahí vamos a estar, también Lava Fest en Lanzarote, que también vamos a estar con Nicky Jan y demás, la carpa de Fuerteventura, que pasaremos. ¿Qué más? Finales de julio, el último domingo de julio. Te contaremos que en breve va a salir la publicación con Jay Álvarez, Wey Dumba, Obi y muchos más. Era en el Ocean, sur de Gran Canaria. Tenemos bien de eventos este año, ¿eh? Queremos que te vengas a cada uno de nosotros y que nos acompañes, ¿vale? Vamos a estar ahí contigo dándole al play. Ya hay ganas, de verdad. Temazos que van a sonar ya en esta recta final como... Esto llega ahora mismo, Quevedo junto a Elvis Crespo. Llega también ya en nada. Mau y Ricky, ay, ay, ay. Y la que llega ya es ella, Shakira.

0: Campeones mundiales de fútbol. ¿Cómo nos molaría? De verdad, ¿cómo nos molaría? Sube el volumen de tu radio. Llega Shakira, lo nuevo de ella se llama Dai Dai. ¿Cómo está molando esto? Los sonidos del mundo.
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Mau y Ricky, ay, ay, ay. Toma. Cómo la esto. Bueno, que nos estamos. Oye, lo que te vamos a decir, antes, que las temperaturas se prevén que suban este año en toda España, sobre todo.

pues lo he dicho, la humedad es lo que va a subir. En fin, nosotros nos vamos. Ya me voy. Como siempre te digo, nunca me cansaré de decírtelo. Ten tu propia forma de ser y tu propia personalidad. A ser feliz y positivo en esta vida y sobre todo respeto. Máximo respeto con todo el mundo, ¿vale? Muaca para ellas. Abrazo para ellos. Suerte, salud para todos. ¿Quién te habló? Yo soy Tony Bo. Que tengas un fantástico fin de semana, de verdad. Que lo pases en grande. Y dentro de poquito estaremos ya todas las mañanas habitualmente contigo aquí en la radio, que tenemos muchas ganas, de verdad. ¡Y a Quevedo!

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Muy buenas, ¿qué tal? ¿Cómo estás? Bienvenido, bienvenida si te acabas de conectar ahora mismo. Y si no, pues también bienvenido a Top Música Nueva, el blog de música de estrenos musicales líder en español en todo el mundo. Soy Bruno Navarro y aquí arranca el programa oficial. Tenemos una hora por delante de las mejores novedades, de ponerte al día de lo último que ha salido al mercado. Pero también vamos a disfrutar de las canciones que lo están petando en este 2026. Vamos a arrancar el programa de hoy con una canción que ya está subiendo como la espuma. Shakira, la canción oficial del Mundial. Se llama Die Die.

Esto es un no parar de novedades musicales. Esto es Top Música Nueva. Nos puedes seguir en Instagram como @topmusicanueva, donde ya somos más de 80.000 seguidores, que se dice rápido, ¿eh? Pero es que en Instagram somos más de 400.000. Así que muchísimas gracias. Y si quieres estar siempre al día de la música, aparte de escucharnos aquí en tu radio favorita, ya sabes, síguenos en redes sociales, @topmusicanueva. Dejamos la canción El amor de mi vida y vamos ahora con La graciosa de Quevedo y Elvis Crespo.

Es una de las candidatas también a canción del verano porque tiene un ritmo increíble y una energía brutal. Si te gusta bailar salsa, esta es tu canción. Se llama Dale Vuelta y es del grupo Saiba Music. Increíble este sonido, increíble la energía positiva que tenemos hoy aquí en Top Música Nueva. Y espérate, porque si esta ha sido happy, lo que viene ahora es ya increíble. La canción de Lala Love You, El Fin del Mundo.

0: Las tenemos todas, las novedades musicales, lo último aquí en Top Música Nueva. Por cierto, los videoclips de todas las canciones que te estamos poniendo los tienes en topmusicanueva.com. Ahora el golpito de Quevedo.
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Esta la tenías controlada en tu radar musical. Se llama Sabrosura y es de Rodríguez. 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Nos quedamos ahora con Rels B.

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Vamos al lío, como ya te anunciaba hace unos momentos, de abrir nuestro top 5 después de escuchar este Pegadita de Jess y Nick. Como te decía, top 5, las 5 mejores novedades musicales de esta última semana. Puedes votar a través de @topmusicanueva en Instagram. Posición número 5, Nicky Jam.

Aquí tenías a Nicky Jam en la posición número 5 de mejores estrenos musicales de esta última semana, de estos últimos 7 días. La canción se llama FKU, Nicky Jam. Si te ha gustado, si es tu favorita, puedes votar a través de nuestro Instagram, @topmusicanueva. Entras, nos escribes un mensaje directo y nos dices, quiero votar por Nicky Jam, y contaremos tu voto. Subimos un escalón en nuestro top semanal y nos quedamos ahora con la super estrella internacional, Taylor Swift. I knew you.

Esta semana está siendo muy sorprendente a nivel de estrenos musicales. Ya ves, tenemos en la cuarta posición a Taylor Swift, imagínate. Subimos un escalón, nos quedamos ahora en la tercera posición, medalla de bronce, donde tenemos a Shaiba Music con este hit. Se llama Vamos para arriba.

¡Qué ritmo! ¡Qué ganas de bailar! Yo es que, sinceramente, cuando llega la primavera, mi mente hace clic. Y cuando, sobre todo, llega este cambio de horario, de hora, y este día hasta las 10 de la noche, pues canciones como esta invitan a bailar y a pasarlo bien. Seguimos avanzando, puesto número 2 esta semana. Esto viene muy, muy fuerte. Es Ozuna y su última canción, que se llama Mi Yo de Antes.

Si te ha gustado, apúntatela, ponla en tu playlist Mi Yo de Antes. Es lo último de Ozuna, ya sabes que estás escuchando Top Música Nueva, el programa perfecto para ponerte al día de lo último, para que no falte ninguna novedad en tu cabeza y en tu lista musical. Estamos justamente ahora mismo repasando el Top 5 de novedades, lo más nuevo. Esto, vamos, es tan nuevo que lo ha escuchado muy poca gente y tú eres de esos privilegiados. Ahora sí, puesto número 1, llegamos a lo más alto. Si te gusta, puedes votar a través de arroba Topo Música Nueva en Instagram por ella. RVFV, su ultimísimo single. Tenías razón.

Vivir a tu lado. Así tal cual se escribe, Vivir a tu lado. ¡Qué hitazo! La canción la firma FLM Melody. Estamos llegando poquito a poco a la recta final del programa, pero aún nos quedan algunos temazos, así que quédate, sube el volumen y sigue disfrutando de top música nueva. Ahora nos quedamos con Justin Bieber, canción que se ha hecho viral a estas alturas. Beauty and Beat.

0: Se acabó lo que se daba después de este temazo. Suena la noche de TKH. Me voy a ir despidiendo. Nos quedan 3 canciones aproximadamente en el programa de hoy, pero yo me despido ya. La semana que viene volveré a la misma hora aquí en tu radio favorita, ya sabes, topmusicanueva.com, si quieres seguir conectado con más novedades musicales. Hasta entonces, un abrazo muy fuerte, a seguir disfrutando de la música, a seguir disfrutando de las novedades. Soy Bruno Navarro y nos escuchamos la semana que viene.
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1: Hola a todos, muy buenas, Benji.
2: Hola, Natalia, un saludo a todos. Iniciamos Música Latina Urbana.
1: Comenzamos con El Chacal, Amor 360, imparable. ¿Quién diría?

0: torpe.
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2: Maxi Espíndola nos presenta Acelerao.

0: escuchar La Boca, Max Carra y Moby Ricky.
1: Entran en fórmula Montano y Yogansta, que junto a Piso 21 interpretan Belleza Imparables.

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1: Llevo un rato fingiendo que te presto atención. Y creo que en Alamazones amas con él.

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1: Otro estreno de Chino y Nacho, junto a Mau y Ricky, ¿dónde estás?

0: Ana, el achantado.
1: Pudiste, pero no quisiste.
0: Es lo nuevo de Max Carra, Vida.

0: Esto era Tuyo, Fariana.
1: Otro de los temas incluidos en el nuevo álbum de Manuel Turizo, Plo, Plo, Plo.

0: Fonseca y Piso 21. Felices de mentira.
1: Y no ser felices de mentira.
2: Nos quedamos con Cultura Profética y Gracie Mantis.

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0: Xavi, somos más estratosféricos.
1: Seguimos con Nati Botero y Martina la Peligrosa. Divina.

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1: Proseguimos con Tini y Ulises Bueno, dos amantes.
2: 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Esto dice así.

0: Estratosférico, Daddy Yankee con ese toy hermoso.
1: Esto es Gravedad, piso 21.

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1: Otro de los temas que incluimos en fórmula del nuevo álbum de Chino y Nacho, Maracaibo.
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0: Ese dangón, ganas de tenerla, durísimo.
1: Continuamos con Nicky Jam y Benesti, Babylon, estratosféricos.

0: Bajo Cero con Eric Bryan y Christopher Vélez. Durísimos.
1: Nos quedamos con Isadora, Peace Must Love.

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3: ¿Qué tal, familia Dance? Yo soy Raúl Fernández y esto es Oh My Dance, mi selección de favoritas de música electrónica para el fin de semana, que puedes escuchar en la radio y también en el podcast. Nos puedes seguir en mixcloud.com/Oh My Dance. Y ahora empezamos a bailar.

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